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Ok. Directamente de Colombia, con ustedes su servidor, Jason Jiménez y su parcero, Maluma, baby.

0: Maluma Baby, Jason Jiménez, de Colombia para el mundo entero, parceros. ¿Cómo es, papi?
1: Con el corazón. ¡Ay!

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Jair, porque le vi en lindo. No lo puedo creer. Que esto le esté pasando a usted.

0: Eso es, muchachones. Ya, ya.
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0: Gracias, mi amor. 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Es quien toca las puertas de tu otra razón de amar. 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

0: ¿O hasta qué o hasta dónde, mamacita? ¿O hasta que me mate? Su compa Karim León y Grupo Firme, ahí nomás.
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3: 1. Hola.
4: Mi amor, por favor, perdóname. Dame otra oportunidad. Hablemos.
3: Ahora no. Lo siento. Tu hora ya pasó.

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0: 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En Radio 1 son las...
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5: 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En Radio 1 son las
6: 8 de la mañana, 13 minutos.
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5: 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En Radio 1 son las...
6: Y ahora 8 de la mañana, 14 minutos.
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0: Yo creo que todos nos hemos caído alguna vez en la nube, ¿sí o no? Lo que pasa es que algunos se pegan un totazo pero durísimo, otros se levantan más rapidito. Un abrazo para todos, ¿cómo están? Buenos días, buenos días, buenos días, Villa Ola Bella. A los departamentos, un abrazo desde el máster. Estoy en todo el centro de la ciudad. Por acá desde el quinto piso acompañándolos con muy buena música. Ya arrancamos la mañana de este sábado, fin de semana que se va larguísimo. Porque nos vamos de puente, como dijo el mueco, puente festivo. Nos vamos con puente festivo. Algunas fiestas en algunos municipios, mucha rumba, la gente se va de viaje. Algunos nos quedamos trabajando, por lo menos hoy vamos para Acacías. Vamos a estar allá con Amarillo de Manzanares desde Acacías en la tarde. Desde las 2 de la tarde, por supuesto, con todo el grupo de Radio 1. Vamos a estar también desde el Villa Julia hoy a las 10 de la mañana, original del conteo más importante de la semana, que son las 21 de 1. Así que atentos porque arrancamos ya calentando motores, saludando a la gente a través del WhatsApp de Radio 1. 324-50-23-98-3. Un abrazo para todos, gracias por reportar sintonía desde muy temprano. A las 8 de la mañana, 30 minutos, por acá me voy presentando. Un abrazo para todos, bienvenidos a este fin de semana.
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0: Ay, todo el día vamos a estar con ustedes acompañándolos a través del Dial 98.3, así que atentos porque vienen bastante actividades. Estaremos, como les dije, desde el Villa Julio, originando las 21 de 1.
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0: Ahí vamos a estar desde el Villa Julia. A eso de las 10 de la mañana va a estar Nanito Torres. Allá va a estar BJ DJ también acompañándolos. Y por supuesto, yo desde el máster. En Acacías estaremos a partir de las 2 de la tarde. Acacías nos espera. Dos puntos importantes de Acacías porque vamos a estar entregando mucho Amarillito de Manzanares. Una fiesta completa y el partido previo, bueno, a las 6:30 creo que arranca el partido, si no estoy mal. Hora Colombia. Este partido frente a Portugal también que está bastante expectante. Hoy nos ponemos la camiseta amarilla, la camiseta de la Selección Colombia. ¿Cómo queda el partido, María? ¿Cómo queda el partido? 3-1 ganando Colombia. Uy. Este partido va a quedar 1-0 ganando Colombia. Va a estar complicado. Puede ser. Uzbekistán, bueno, ahí nos fuimos de frente con Uzbekistán. El Congo también perdió frente a nosotros. Y no sé qué pase con Portugal, pero creería yo que el partido es un poquito más complicado. Así que bueno, pero hagamos chulito y apretemos nalga, dicen por acá, apretemos el asterisco.com porque hoy queremos también ver a la Selección Colombia con un marcador obviamente a favor. Ahí estamos, un abrazo para todos, arrancamos la mañana, 8:32 minutos, más música, más Radio 1, más 98.3, en este gran fin de semana.

0: Alex, apuesto que este vallenato lo sabes mucho. Miguel Morales, un vallenato clásico, acompáñame. Ahí te digo yo también, acompáñame un ratico que vamos a estar hasta las 12 del mediodía desde el máster.
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0: Con las 8 de la mañana, 45 minutos, al aire para saludarlos. Por acá estoy con oyentes a esta hora. 324-50-2398, desaproveche los clasificados de uno.
2: ¡Los clasificados de uno!
0: Mi amor, ¿qué está comprando? ¿Qué se le perdió? ¿Qué compra? ¿Qué vende? ¿Qué oferta? ¿Qué permuta? Les puedo contar, listo. Cumpleañeros, también feliz cumpleaños.
2: ¡Feliz cumpleaños!
0: A los que hoy están de Happy Birthday, les cantamos desde Radio 1. ¡Feliz!

los que hoy están de cumpleaños, feliz cumpleaños de parte de Radio 1, que la pasen bonito, que disfruten mucho este cumpleaños, que me los consientan, que me los apachachen, que me les den un abrazo bien rico, que me los consientan, me los inviten a almorzar. Feliz cumpleaños a los que hoy de Happy, hoy les decimos desde Radio 1 98.3, feliz cumpleaños. ¡Feliz!

0: para que cantemos todos juntos.
1: Ay, feliz cumpleaños, 8:46 minutos por acá saludados ya, pero voy a saludar oyentes que a esta hora por acá me saludan también a mí. Me dicen Lilia, buenos días. Buenos días con Radio 1, feliz mañana, feliz despertar. ¿Cómo la pasan bonito hoy? ¿Cómo amanecen? ¿Durmieron rico? ¿Qué soñaron anoche? ¿Ah? Contemos qué soñamos.
2: Radio 1, la de 1. Nokia, buenos días, ¿cómo va todo?
1: Ah, no, ¿esto fue cuando? ¿A quién saluda por acá?
2: El marcador para el día de hoy.
1: ¿Marcador?
2: Hoy Ronaldo hace 3 goles.
1: ¿Será? Uy, no, no me gusta ese marcador, pilas, hombre, no se me tuerza. Por acá, ¿qué dicen? Radio 1, la de 1, firme. Bueno, por acá están hablando, no sé esto de qué, ¿cuándo es esto? ¿Qué es esta locura? Dicen Radio 1, la de 1. Buen sábado, firmes con todo el talento humano de Radio 1. Ojalá manden noticias de voz. No me pongan a leer que estoy más ciega que... A Carlos Andrés Paua, a Orlando Torres, a BJ Escobar, Lila Cuellar, el Ricardito, el Richie, más conocido como el Chupo Romero, César Beltrán, Benedetti, es siempre firme con ustedes. Ay, Beni, muchas gracias. ¿Qué soñaste, papi? Calidad de personas, que Dios los bendiga. Por acá me aparece en Radio 1, gracias. Saluditos. Por este lado, ¿quién anda? ¿Aló, Radio 1, con quién?
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5: Buenos días y bendiciones para cada uno de la mesa de trabajo de la Radio Nacional de Colombia.
1: Papá.
5: ¡Qué belleza de emisora, qué belleza de programa! Estoy llamando por acá de la vereda La Coralina de Villavicencio Meta, el viejo parrandero don José Linares, para solicitarle a ver si es tan amable y me regala la canción El Mundo Es Mío y la que sea de Antonio Aguilar, por favor, gracias.
1: Saluditos pues a usted, mi queridísimo José Linares, un abrazo, gracias por reportar sintonía a esta hora de la mañana, feliz sábado. Que la pase feliz, bonito, rico, Samudio, por acá, hola mi consentida.
6: Hola, hola, mi mona hermosa, la quiero, mi mona, por fin salió al aire, yo creí que no iba a salir, mi amor, yo estoy esperándola que saliera. Feliz día, mi amor hermosa.
1: Por dicho, ¿para qué marido? Y tengo a Martín Samudio, ah. Saluditos, mi Martín, te quiero, por acá estoy en Chile, buenas.
7: Hola, muy buenos días, Lili, ¿cómo estás? Tengo un feliz y hermoso turno, con un... Mono Jaramillo hermoso aquí, de noche frío, pero en la mañana la noche, ese Mono Jaramillo espectacular. ¿Sabes? También un lindo y hermoso fin de semana. Un feliz descanso en este puente que viene.
1: ¡Feliz día! Saludito, Rodolfo, está muy lejos, manito. ¿Usted qué hace por allá? Venga pabillao. La gente, ¿por qué cambia estabilidad económica por tranquilidad? ¡Ah! Eso va arroz y huevo, mijito, pero en la tierra de uno, con la familia. Yo sí le voy a decir siempre, lo voy a regañar para que, porque usted está muy solo allá aguantando frío porque se le da la regalada gana. Venga, pabillao. Colombia es Colombia, mi vida. Bueno, por acá saludo para Henry Avilés del UTZ613. Por acá me saluda. Ay, mi amor. Henry, un abrazo, buen día. Fin de semana para ti también por acá. ¿Aló?
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8: 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Claro que donde uno se caiga de esos brazos tan hermosos de como los de Lilar Cuella, el totazo va a ser muy duro, pero bien duro. Y buenos días, Lilar Cuella, mujer hermosa, bella como una estrella. Que tengas un excelente fin de semana.
1: Gracias.
9: ¡Uy, mamita!
1: Bonito, muchas gracias por los piropos, pues hoy estoy consentida hoy. Huguito Romero, gracias. Liguardito Correa, que ayer pasó por allá, me lo pillé y no fue capaz de saludarme. Entonces, mi amor, usted se merece una garrotera mía. Ah, ¿usted por qué no me saludó? ¿De verdad? ¿Le me tiene miedo qué?
10: Hola, mi linda querida, buen día, bendiciones. Que escucho mucho ahora, yo no la uno, subile. Hola, mi linda, yo ayer mandé el marcador 5-2, ganando Colombia, Portugal, perdiendo. Y no me lo anotaron. 5 Colombia, 2 Portugal. Bueno,
1: eso,
10: hola,
1: es,
10: mucho,
1: eso es culpita de Bejotica. No mentiras, BJ tuvo mucho trabajo ayer acá en el máster y muy seguramente hubo marcadores que se quedaron en vista pero no quedaron registrados. Así que, mi amor, ahí sí, como dice el dicho, perdóname la vida. Perdóname la vida. Libardito, Martita, un de la más sexy de las oyentes. Hola.
11: Buen día, Radio 1.
1: Buen día.
11: Aquí saludándoles como siempre en esta bendecida mañana. ¿Cómo estás, mi bella Lila?
1: ¿Cómo estás? ¿Cómo estás?
11: Por acá, pues, un poco perdidita, pero acá estoy con Radio 1, como
1: gracias.
11: Siempre, saludándoles y compartiendo. Bueno, mi bella Lila, deseándote que pases una bendecida mañana y como siempre saludándole desde el barrio El Centauro, porque el barrio El Centauro es
1: territorio de uno.
11: Territorio de uno, la número uno. ¿Qué escucha mucho?
1: Radio uno, la de uno.
11: Subile, subile. 98.3.
1: Listo, Martita, nos salió como coro eso. Hola.
4: Sí, que escucho mucho Radio Uno, la de uno. Y ay, María, por Dios, su merced. Aquí con la voz sensual de Radio 1. Mm-hmm. Qué alegría me da escuchar la monita. Gracias. Y ahí vamos con toda, con la polla.
1: Con toda.
4: Feliz turno, monita.
1: Listo. Saludos, mi Juan. Besitos. Te quiero también. Un abrazo para María Hernández Restrepo. También reporte de sintonía a esta hora de la mañana.
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9: Radio 1, la de 1. Subile, subile. Hola, mi monita.
1: ¿Qué hace, María? Ya
9: estoy reportando sintonía. Mira, siempre. Y con el amo. Escuchando la mejor. Radio 1, la de 1. Subile, subile. De aquí, el municipio de Restrepo.
1: ¡Epa!
9: Full sintonía. Muchas
1: Restrepo
9: gracias.
1: Presente. La bella María. María. Te queremos, María. María es hermosa. Saludo, pues, para María. Ay, Andrés Trepito y a los vecinos de María también, saludos por acá.
12: Radio 1, la de 1, mi marcador para mañana es.
1: Ah, esto fue, esto fue ayer. ¿Pero cómo queda? ¿Cómo queda?
12: 2.
1: Uy, bueno, no creo.
12: Dando Colombia.
1: Pero es que ese 4 de ese marcador está muy alto, muy alto. Ojalá, mi amor, ojalá y se le dé ese marcador. Porque, uy. Alfoncito Rodríguez, buenos días, mi amor, te mando un corazón también, saludos. ¿Aló, Radio 1 con quién?
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13: Radio 1, sintonía la vereda del resguardo. Me puede regalar una cancioncito de a Andrés Franco. Ni plata ni nada. Muchísimas gracias, sintonía.
1: Vereda Resguardo, por ahí también están reportando, gracias. A Raulito Gutiérrez, San Raulito, buen día. Saludos pues, un abrazo, beso, pico, abrazo y lengüitazo. Buenos días, mi Lila, Dios te bendiga. Desde la Madrid, vamos, tía, que andamos. Desde Madrid, pero a Madrid, acá en Madrid, ¿no? Porfía. Como una 8 presente, Martica por acá, buen día.
14: Hola, Lila, buenos días, feliz día. Que el Señor la bendiga.

0: 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En Radio 1 son las
1: 8:57.
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0: Ay, esta canción de Juanse Zapata me encanta porque además hace esa muy alusiva a lo que es el Mundial que estamos viviendo 2026, hay partido Colombia-Portugal. La alegría de mi gente, la alegría de la gente, de los oyentes también que por acá van saludando. Martica por acá, saludito para Julio Lozano, buenos días. Del NWN 759, días buenas.
1: Yo uno, la de uno, para felicitar en el día de su cumpleaños a Natalie Valentina Lozano Sandoval, hija mía, feliz cumpleaños, te quiero mucho.
0: Mi amor, yo le voy a repetir ese mensaje porque está muy lindo para la hija de cumpleaños y con esta canción.
2: Qué bonito, te lo vengo a celebrar, con todos tus amigos te venimos a cantar.
1: Que se prenda la fiesta. Y uno, la de uno, para felicitar en el día de su cumpleaños a Natalie Valentina Lozano Sandoval. Hija mía, feliz cumpleaños, te quiero mucho, mucho, con todo mi corazón, hija, muchísimas bendiciones. Radio 1, la de 1.
0: Bueno, a Natalie Valentina, de parte del papá, de parte de Julito Lozano, le mandamos un abrazo grandote, que la pase bonito, que la festejen en este día de su cumpleaños. Tan rico uno de papá, uno de mamá, poder festejar el cumpleaños de los hijos, ¿no? Tanto que los ama uno. Así que mi querida Natalie Valentina, feliz cumpleaños, mi reina. Estelita, qué linda que estás, buenos días.
3: 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Estela reportando sintonía en Comuneros. Buenos días, Estelita. Mi bendecido turno. Siempre en sintonía de Radio 1, la número 1. Subile, subile, Radio 1, la de 1.
0: Saludo para Estela. Estelita, qué linda que estás. Buenos días, Estelita. Por acá está un abrazo para Norberto, por este ladito. ¿Quién anda?
4: Buenos días, saludos, saludos a todos los oyentes, todos los que escuchan esta emisora, la mejor emisora de Villavicencio, Radio 1, la de 1, 98.3. Lilita, buenos días, bendiciones.
0: ¿Cómo estás, mi vida?
4: Un beso, un abrazo grande.
0: Te quiero.
4: Un saludo para Nano Torres por esta buena programación, buena música. Para todos los que escuchan la mejor emisora. Que escucho mucho, Radio 1, la de 1, 98.3, sube.

0: Entonces subirle.
1: Subile, subile, saludita, qué lindo saludo más bonito. Ana Velázquez también está por acá desde el 6 de abril. Anita, buenos días.
2: Buenos días, Radio 1, la de 1. Mi marcador para hoy, ganando Colombia 1-0. Mi nombre es Ana Velázquez, soy del barrio 6 de abril y estoy cumpliendo años. Por lo tanto, mi deseo es que gane Colombia y aparte de eso, que me puedan dar una entrada para ver a Raúl Santi.
1: Ah. Anita, feliz cumpleaños de parte mío, de parte de tu familia, de parte de Nano, nuestro director.
3: ¡Feliz!
1: De parte de los compañeros de BJ.
3: ¡Feliz cumpleaños!
1: Que los cumplas feliz, muy feliz, Anita. Un abrazo desde acá, desde el Master, mi bella. Bueno, complacerte con el tema de la polla, pues ya no quedaste registrada, o sea que por ese lado, ay, Dios mío, no se puede, porque ayer registramos, ¿no? Pero también lo del concierto de Raúl Santi, tampoco te puedo dar garantías, pero sí te puedo mandar desde acá muchas bendiciones en este día de tu cumpleaños, Ana Velázquez.

0: Bueno, bastantes cumpleaños, feliz cumpleaños, mi bella Ana.
1: ¡Feliz cumpleaños!
0: Ay, ¿quién anda por acá? ¡Aló, Radio 1, con quién? ¡Buenos días!
1: ¡Aló, Radio 1!
2: ¡Radio 1, la de 1! Un abrazo especial a la mona bella.
0: ¡Ay, bella!
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0: ¡Te amo!
2: El marcador hoy, Colombia 2, Portugal 1.
0: ¡Uy! ¡Está bueno, está bueno!
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0: ¡Epa!
3: Muy buenos días, Radio 1, Dios los bendiga. Mi marcador es 2-0 ganando Colombia. Ay. Vivo en el barrio Maracos Alto.
0: Maracos.
3: Mi nombre es Marta Cecilia.
0: Martita. Martita, no estás participando con marcador. Ojo, porque no quiero que se vayan a confundir. No hay marcadores apuntados hoy. Ayer hicimos el ejercicio de apuntar los marcadores. De hecho, voy a dar una ruta, o más bien la lista de los que quedaron registrados que sí están participando. Lo voy a hacer rápido, listo. Pero por acá me preparo, rápidamente listo el balón. A ver cómo queda cómo quedaron los marcadores ayer que estuvimos originando desde Millennium Gas y estuvimos registrando algunos marcadores que están participando. Ellos sí participan hoy. Y por ejemplo, por acá tengo un marcador que es el 2-0 ganando Colombia. Quedó registrado Benedetti, quedó registrado Henry Daza y quedó registrado Ovidio Maecha. Ellos en el marcador 2-0 a favor de Colombia. Yo también tengo un 0-2, este sí a favor de Portugal. 2 Portugal, 0 Colombia. Y eso lo dijo Patricia Molano, que también quedó registrada. O sea, está participando en el marcador de hoy. Hay un 3-1 a favor de Colombia, 3 Colombia, 1 para Portugal. Y esto lo registró Nancy, o participa Nancy Blanco, Alonso Ramírez, Luz Marina Vargas. Y también hoy, ¿quién está por acá? Hoy, Olga Salcedo y María Rodríguez. Ellos quedaron 5 marcadores registrados, 3-1 a favor de Colombia. Nancy Blanco, Alonso Ramírez, Luz Marina Vargas, Olga Salcedo y María Rodríguez. Va. Ahí les voy contando cómo quedan los marcadores que ustedes apostaron ayer. Apreten nalga, apreten nalga. Ay, mi amor, apreten asterisco.com para que se gane la plata, porque además es por medio millón de pesos este marcador del día de hoy. Ah, tenemos medio millón de pesos. Tenemos marcador 2-1, Colombia 2-1 para Portugal. Ojo, Colombia 2-1 para Portugal. El 2-1 lo tiene registrado José, nuestro José. Gloria Angarita también, Lina Marcela Urrea, Miguel Díaz de las Mercochas de Acacías y María Paula están participando por este marcador 2-1 a favor de Colombia. Tengo el de 3-2, 3 a favor de Colombia, 2 para Portugal. Y lo registraron Frankie Narváez, Luz Mora, Saúl Chaparro, César Orueña y Marina Rativa también está por acá. Listo, 3-2. Marcadores 2-2, empate. Este marcador de empate Colombia-Portugal lo tienen Gianni Restrepo, Luz Esther Castro, Carlos Alberto Martínez, Alba Luz Vera y Roberto Parra 2-2. Y ese 1-1, que es un marcador que también atinaron, o bueno, que ojalá atinen, porque está registrado con 5 marcadores y es Martín Zamudio, Sandra Nava, Oscar Gutiérrez, Ricardo Bejarano y José Murcia. Le dijeron que queda ese marcador 1-1, mijo. ¿Será que sí? ¿Será que no? Medio millón de pesos hoy.
1: ¡Ganaste!
0: Y por este ladito tenemos un marcador que es 1-2, pero le dan los 2 goles a Portugal, 1 para Colombia. Lo tenemos con Patricia Quevedo. Por este lado está Daisy Durán, María Hernández, Yuvilza Aguirre y Harold Rivas. Estos 5 marcadores en 2-1, pero a favor de Portugal 2-1 para Colombia. Tengo el 1-0, pero a favor de Portugal, o sea que ponen a perder aquí a Colombia. Si ese marcador queda 1 Portugal, 0 para Colombia, se gana todo el billete, toda la plata, todo el medio millón de pesos. Heidi Piñero, que fue la única que apostó a ese marcador. Y tenemos 1-0 a favor de Colombia, o sea, pierde Portugal 0 goles, 1 para Colombia. Inés Rodríguez, Edilma Sánchez, Nicolás Rojas, Miller Prieto y Alirio Trujillo, con el marcador 1-0 a favor de Colombia. Ahí está la lista de marcadores. Ustedes apostaron ayer medio millón de pesos, así que prepárense porque vea de fútbol. Ahí juega mi selección. No hay marcadores, no apuntamos marcadores hoy, listo, hoy no.
4: Hola Radio 1, la de 1, ¿cómo estás? ¿Cómo le has ido? Estoy hablando de Álamos, para desearles un feliz día.
0: Muchas gracias.
4: A todos los de Mesa Radio 1, ¿será que me pueden complacer con una canción que eres mi droga? Feliz día, que Dios los bendiga y que gane Colombia.
0: Ay, por favor, que gane Colombia. Saludos para Danita, un abrazo. Que gane Colombia nuestra selección, claro que sí. Andrea, por acá está Andreita Castro, buenos días.
5: Buenos días, Radio 1, la de 1, buenos días.
2: días quiero participar en la polla de hoy.
0: No, no hay polla.
2: Con el partido de Colombia, mi marcador es 1-1. Colombia 1, Portugal 1.
0: Amor, no hay polla. Ojo porque no hay polla. Ojo porque no hay polla. Eso fue ayer. Estaba nombrando los que quedaron registrados. Desde la vereda Pía, y un abrazo para Andrea Castro. Aclaramos que no hay polla ni nada de eso. Si quieren dar el marcador porque quieran como comentar cómo les parece que va a quedar el partido, es una cosa, pero no están participando. Listo, Claudia Fierro desde Los Maracos, hola.
5: Hola, Nilda, buenos días. Marcador para hoy, la polla.
0: No, no hay polla, no hay polla. Amor, no hay polla, Claudita, no hay polla. La polla jugó ayer, va. Un abrazo para... ¿Quién está por acá? No estamos jugando, pero sí lo voy a saludar, Luinder. Un abrazo, saluditos. Muy buenos días, Radio 1, la de 1, subile, subile por acá para Nidia. Un abrazo, oyente fiel por este lado.
6: Radio 1, la de 1, muy buenos días. Mi marcador para hoy es Colombia 2, Portugal 1.
0: Oiga que no hay polla, ¿no?
6: Radio
0: pilas.
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7: Bonita, imagínate que tú no me escribiste el mío de 2 por...
0: No, no me pueden llamar. ¿De 2 qué, amor?
7: Por 1 ganando Colombia. Gracias.
0: No, es que ayer jugó Juan, no sé, que, regálame tu nombre completo, pero no me aparece registrado acá en la base. Es que ayer registramos oyentes para la polla. Ya hoy no hay registros, ¿vale? Hoy no hay registros. Ana Velázquez es... Ay, no, mi amor, si no escuchaste el audio ayer, no estás participando, ¿listo? Y no contesto, Nidia, no contestamos llamadas, WhatsApp, únicamente noticas de voz. Ana Velázquez del 6 de abril, ¿quién está por acá? Hola.
8: Buenos días, Radio 1. Mi marcador 1-0 a favor de Colombia.
0: ¿Será?
8: Colombia 1, Portugal 0.
0: Pablito Esquivel, Pablito Ezequiel, más bien, Ezequiel Quevedito. No estás participando por marcador, ojo, porque no estamos haciendo marcador hoy, ¿listo? Es voluntario que ustedes lo den, pero no participan. La participación fue el día de ayer y pues obviamente ya quedaron registrados los que participaron. Claudita, besito, abrazo, mucho cariño. Por acá, ¿quién está? Hola, buenos días.
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0: Saludos para Glorita, te queremos, Gloria. Andrea Castro por acá, saluditos. Andreita, un beso, mi amor, para la próxima. Hay más partidos de la selección seguramente. Por acá, Raúl Elena Gutiérrez, hola. Raúl Hernando Gutiérrez. Un abrazo, mi rey, por acá, saluditos.
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4: Ya nos vamos casi que para las 21 porque vamos a estar originando desde el Centro Comercial Villa Julia. Ahí va a estar Ano Torres, va a estar BJ DJ, van a estar ahí juntitos para entregarnos mucha información del Centro Comercial y por supuesto para contarnos las canciones más importantes de la semana. Desde la 21 hasta la número 1. La más cuchi cuchi, la más consentida, la más orgásmica. Así que atentos porque arrancamos a las 10 en este conteo de la semana, pero hago eso porque tenemos un mensaje bien bonito, además que está de cumpleaños una persona que queremos muchísimo acá en Radio 1, una persona que se ha convertido en un oyente VIP de nosotros, el del sticker más grande en su taxi de nosotros de Radio 1, casi que de la familia, diría yo. Él despierta con nosotros, atardece con nosotros y anochece con nosotros. Siempre ahí fiel al volante, nos lleva por todo Villavicencio en sintonía en su carro. Fiel oyente que además lo queremos todos. Acá todos todos decimos queremos a Martín Zamudio. Martín hoy está de cumpleaños y queríamos hacerle un homenaje bien especial porque es uno de los oyentes más antiguos, más constantes, más incondicionales, el que nos regala mucha risa, mucha política. Que siempre está ahí con nosotros a través del WhatsApp de Radio 1 324 50 23 983 y además tenemos por acá una sorpresa para él.
5: Hoy es un día bonito, te lo vengo a celebrar.
4: Todos en Radio 1.
5: Amigos, te venimos a cantar.
4: Que se prenda la... Y tenemos por acá un saludo para él muy especial, que le envían, que dice por acá, Martín, pendiente, pare, pare oreja, mijo.
6: Hola, amor, buen día, en este día tan especial quiero desearte muchas felicidades, un abrazo grandote, te quiero mucho, y Dios te bendiga.
7: Mijo, que los cumpla muy felices, que Dios me le dé muchos años de vida con paz y tranquilidad y salud.
8: Hola, padre, buenos días, padre, paso a hacerle un feliz cumpleaños, a decirle que Dios me lo cuide, me lo proteja, que me lo tenga con mucho salud y que es un hombre muy, muy, muy valiente. Te agradezco por todo y que tenga un muy feliz cumpleaños, viejo.
9: Don Martín, Samu, Samu, Samu. Un feliz cumpleaños, que Dios lo bendiga muchísimo, que lo llene de salud, de vida, prosperidad y que siga ganando millonarios, pero no ante nacional. Dios lo bendiga demasiado en este día maravilloso, que la disfrute con los seres que ama, porque usted es una gran persona. Un abrazo gigante.
10: Papi, deseándote un muy feliz cumpleaños aquí todas las personas que te amamos. Desde tu emisora favorita, deseamos que Dios te guarde, que te llene de mucha, mucha salud para que podamos seguir compartiendo juntos en familia. Te amamos, te bendecimos, que Dios te guarde siempre, que te llene de mucha, mucha salud. Te amamos.
4: Bueno, ahí está ese mensaje tan bonito que le envía a toda la familia Martín Zamudio. Le demuestran tanto cariño. Ay, qué emoción me da. Me parece fantástico que puedan, a través de los 98.3, entregarle todo ese sentimiento de parte de su esposa, de parte de sus hijos, de parte de toda la familia. Y por supuesto, de parte y en nombre de Radio 1, en nombre de nuestro director Ano Torres, en nombre de BJ, en nombre de César Sánchez y de César Beltrán, nuestro community manager y de jefe Carlos Pava, le decimos con todo el cariño, gracias por preferirnos, por escucharnos, lo bendecimos mucho, que siga conservando esa alegría, esa buena energía que nos transmite cada que nos envía noticas de voz. Y que cumpla muchos más. 60 años, Martín, pero se ve de 80, no me entiendo. 60, pero se ve como de 30. Está bueno, Martín. Aguanta, aguanta. Feliz cumpleaños, Martín. Dios lo bendiga grandemente. De parte de Radio 1, de parte de toda la familia, le decimos.

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1: Y ahora con Radio 1, 9 de la mañana, 52 minutos.
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1: 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En Radio 1 son las
2: 9:54.
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0: Así es como arrancamos, estamos desde las calles hoy originando las 21 de 1. Mis compañeros en la calle están en el Centro Comercial Villa Julia. Ahí están con toda la información, por supuesto, comercial, de parte del Centro Comercial. Y por supuesto, todo el conteo de manera regresiva, de la 21 hasta la número 1. Saludo desde el máster, desde el quinto piso del edificio de Radio 1, a mis compañeros BJ, nuestro BJ DJ, nuestro director Nano Torres. Buenos días, hola.
1: Hola, estamos bajitos ahí. Si le subimos un poquito, bueno. Bueno, ya nos encontramos aquí ubicados en el Mercado Popular Villa Julia, en pleno corazón comercial de la ciudad de Villavicencio, desde donde vamos a originar hoy las 21 de 1, que ya arrancaron con las tres canciones de arriba, las tres casillas, la 21, la 20 y la 19. Ya le vamos a contar de quién se trata. Pero mientras tanto, yo quiero darles una bienvenida, un saludo muy cordial, muy afectuoso, de parte de Radio 1, la de 1.98.3, en una mañana fresquísima de sábado. Sábado 27 de junio. Hoy amanecimos con la noticia de que ha partido a la eternidad el hincha número uno de Llaneros, conocido como Juancho Polo. Su nombre de pila era Guillermo Ceballos. Que en paz descanse Juancho Polo, que le daba tanta alegría, tanta vida, de una manera tan original, tan genuina, en las tribunas del Estadio Bello Horizonte. Ha partido a la eternidad, estaba enfermito Juancho Polo, que decía y arengaba siempre que aquí no se dice, aquí no se grita Real Madrid, aquí se dice Llaneros Fútbol Club, aquí no se dice soy hincha del Barcelona, no, soy hincha de Llaneros. Bueno, era muy particular su forma de apoyar por muchísimos años a Llaneros, desde Centauros incluso, desde cuando se llamó Centauros, después pasó a Llaneros. Bueno, que en paz descanse Juancho Polo. Lo recuerda a todo mundo Juancho Polo. Quedamos sin ese estandarte, es la pronunciación correcta. Estandarte que significaba para el uniforme de Llaneros, Juancho Polo con su pintucaritas, con su pintura en la cara, con su bata, con su, bueno, su atuendo, que siempre se ponía y era muy particular recorriendo el estadio. 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BJ, bienvenido.
2: Nano, buenos días para todos los oyentes de Radio 1, feliz mañana de sábado, recuerden, es festivo, el cuerpo lo sabe, pagaron la prima, algunos les pagaron la quincena de una vez, no van a esperar hasta el martes los jefes, así que es una noche, más bien, un fin de semana casi que perfecto, porque hoy juega la Selección Colombia a 6:30 de la tarde, también es importante decirlo, Nano, Festival de la Cachama en Puerto Gaitán, hoy se presenta el grupo Firme y... ¿qué más? Pues puente festivo para relajar.

0: ¿Cuándo juega la Selección Colombia?
1: Muy bien, ese partido será a las 6:30 hora de Colombia, 6:30 de la tarde. Mucha expectativa por todo esto, camisetas amarillas, azules, bueno, de todos los colores, pero más amarillas, ¿no? Lo que se está viendo hoy, mucho optimismo por el resultado que pueda arrojar este gran encuentro, que creo que es uno de los más importantes que tiene Colombia en este Mundial 2026. ¡Bienvenidos! Estaban sonando la casilla número 21, yo también. Una salsa que hace Marc Anthony en asocio con Romeo Santos.
0: En la posición número 20, Lila, en la posición número 20 aparece Pipe Trujillo con Punto Final.
1: Y en la 19, Lila.
2: Muchachos, háganle ya, ojo. Háganle ya a la gente del pueblo. Estoy acá, estoy acalmada.
1: Arely Senao, la reina de la música popular, ocupando la casilla número 19. Continuamos, pues, reseñando las canciones más importantes de la semana en este conteo de los sábados en Radio 1, la de 1.

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1: Seguimos sonando canciones, seguimos sonando el conteo más importante de la semana. Ustedes dirán, ¿cuál será la primera? Bueno, ya les vamos a ir contando minuto a minuto. Estamos hoy desde las calles. Bueno, yo estoy acá en el centro, mis compañeros están sí desde la calle, están desde el Centro Comercial Villa Julia. Ahí está el bellísimo Nano, bellísimo BJ DJ. Señores, ¿cómo va la movida por allá? Promociones, cuéntenme cómo está la marea por esos lados.
2: Bellísimos sí somos.
1: Bastante, me derrito cada que los veo acá.
2: Pues depende, depende con los ojos que nos miren.
1: Los miro con gracia, con amor, con respeto, mi amor. Admiración.
2: Bueno, pues yo me considero bello. Por dentro, no por fuera. Bueno, señores, teníamos sonando la casilla número 18 en la 21 de 1, que hoy originamos desde el Mercado Popular Villa Julia con aguardiente amarillo de Manzanares. Y con toda la actividad que han preparado para este sábado aquí en el Mercado Popular Villa Julia, me decía BJ que incluso va a haber hasta pantalla gigante hoy por parte de la alcaldía, para que la gente de este sector también, pues como el partido es relativamente temprano, 6:30 de la tarde, entonces la gente que está en el centro pueda ver el partido. Casilla 18, déjala con Tito Gómez y Tito Rojas.
3: En la posición número 17 aparecen los Tucanes, de nada, panada y panada, así se llama ese tema.
2: Es el tema de la empanada, panada, panada y empanada, pues. La casilla número 16, Vallenato Joven, con Sebastián del Castillo, pa' que echarnos mentiras.
3: 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Recuerden, hoy juega la Selección Colombia, 6:30 de la tarde. 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
2: Me contaron referente a la muerte de Juancho Polo, el hincha número uno de Llaneros, que hoy se conoció la noticia en horas de la mañana. Pues dicen que parece que fue de un infarto, ¿no? O sea, se acostó a dormir y quedó en su largo sueño. Porque la señora dueña de la casa donde él vive, donde tenía alquilado un cuarto, ella le llevaba tintico por las mañanas y esta mañana fue a llevarle tinto y nada, que el hombre se despertaba ni abría. Cuando abrieron la puerta del cuarto, lo vieron ya frío.
3: Es verdad, Nano, lo que usted dice es lo que se conoce. Y para ampliarle un poco, esa habitación o ese apartamento, apartaestudio donde vivía Juancho Polo, junto con el mercado, era pago por el club Llanero Fútbol Club. Arriendo, mercado y salud.
2: Ah, bueno, buen gesto de Llaneros, ¿no? Claro. Un hincha furibundo como Juancho Polo, Guillermo Ceballos, como era el nombre de pila de Juancho Polo. Pues hombre, merecía ese apoyo del club. Qué bien. Bueno, señores, hoy vamos a estar muy agisosos. Hoy vamos a estar, después de terminada esta entrega de las 21 de 1 de Radio 1, el conteo de los éxitos que va hasta las 12, de ahí inmediatamente partiremos para Acacías. Vamos a estar en Acacías también en una actividad muy entretenida toda la tarde, previo al partido Colombia-Portugal con Aguardiente Amarillo de Manzanares. Vamos con más éxitos. Estamos hoy con los micrófonos de Radio 1 desde pleno Centro Comercial de Villavo, aquí en Mercado Popular Villa Julia, animándoles a ustedes y presentándoles los éxitos que más se mueven en esta temporada a través de Radio 1, la de 1.
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1: Las más importantes de la semana. Se conteo, el conteo. De manera regresiva, la 21, 20, 19, 18, 17, 16, 15, 14, 13, hasta la número 1. Estamos desde las calles hoy con todos mis compañerillos, entregándoles información comercial y, por supuesto, el conteo de manera regresiva. Ya vamos acercándonos en el minuto a minuto a la canción número 1, la más sonada, la más bailada, la más rumbeada, la más orgásmica. ¡Compañeritos!
0: Vamos para allá, vamos buscando la casilla estrella de las 21 de 1, casilla número 15. Sonaba con el merengue de Alex Bueno, que falleció, dimos la noticia en Radio 1 de la semana inmediatamente anterior. Alex Bueno, ¿quién falleció ya, este merenguero dominicano? ¿A dónde vayas?
2: ¿Sabe quién fue pan de Alex Bueno?
0: ¿Quién?
2: Juancho Polo. En la posición número... ¿Cuál es que iban a...?
1: 14.
2: Por ponerme chistoso, en la 14 me volví a enamorar de Romeo y Karol G.
0: Y en la número 13... Mi última despedida con el Chacal del Sur. Vamos a una pausa importante. Regresamos a la segunda hora para entregarles más éxitos aquí en Radio 1, la de 1, las 21 de 1, Lila.
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2: 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En Radio 1 son
3: las 10 de la mañana, 58 minutos.
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0: sonando canciones, buena música, además es fin de semana, mi cuerpo lo sabe, y nos vamos a ir también para la calle, pero antes tengo por acá información importante, porque resulta que ayer estuvimos inscribiendo para la polla, y yo tengo los marcadores a la mano para que ustedes sepan cuáles marcadores o cuáles están participando, cuáles están en la base de datos de nosotros, así que atentos mis oyentes de Radio 1, porque ayer usted marcó algo, usted le apostó un marcador, tenemos medio millón de pesos para entregarle al ganador, o a los ganadores, básicamente cinco opciones había. Y tengo por acá listado rápidamente, Nano, si me lo permite, y BJ, voy a recordarles los marcadores que ayer apostaron. Colombia-Portugal, partido hoy a las 6:30 de la tarde. Colombia 2-0, Portugal fue un marcador que apostaron. Quedaron registrados Benedetti, ese 2-0 a favor de Colombia, ¿no? Está Benedetti, está Henry Daza, está Ovidio Maecha. Tengo marcador 0-2, pero a favor de Portugal. ¿Qué tal esto, ah? 2 para Portugal, 0 para Colombia y aparece únicamente Patricia Molano. O sea que si Patricia gana ese marcador... Mi amor, gana solita ese medio millón de pesos. También tengo el marcador 3-1, pero a favor de Colombia. 3 para Colombia, 1 para Portugal. Y aparecen registradas Nancy Blanco, Alonso Ramírez, Elius Marina Vargas, Olga Salcedo y también María Rodríguez. Esto con ese marcador 3-1 a favor de Colombia. Pero tengo más marcadores por este ladito. Rápidamente. Y tenemos el marcador 2-1 a favor de Colombia. 2 para Colombia, 1 para Portugal. Aparece registrado el Hotse. El Hotse. Gloria Angarita también con este marcador, Lina Marcela Urrea, el de las Mercochas, ahí por allá, por Acacías, vamos a Acacías más tarde, ¿no? Ahí está registradito Miguel Díaz con este marcador 2-1 a favor de Colombia, y María Paula hace parte también del quinto marcador del 2-1 a favor de Colombia. Tenemos el 3-2, 3 para Colombia, 2 para Portugal, y aparecen registrados Frankie Narváez, Luz Mora, Saúl Chaparro, César Orueña, también Marina Rativa. Con marcador 2-2, este empate lo aseguran. Geani Restrepo, Luz Esther Castro, Carlos Alberto Martínez, Alba Luz Vera y Roberto Parra, diciendo que queda el marcador 2 para Colombia, 2 para Portugal. Pero también apostaron marcador 1-1, que no me gustaría para nada este marcador, pero bueno, por aquí a Martín Zamudio le gustó el 1-1. Sandra Nava, Oscar Gutiérrez, Ricardo Bejarano y José Murcia apostaron el 1-1. Esto fue ayer, ¿no? ¡Ay, la polla! ¡Ay, cógeme la polla! Colombia, por aquí también estamos con un gol. Portugal 2, este marcador lo apuestan Patricia Quevedo, Daisy Durán, María Hernández, Yuvilsa Aguirre y Harold Rivas, que dicen que el marcador queda 2 para Portugal, 1 para Colombia. Y tenemos el marcador de Heidi Piñeros, ella apostó solita, dice que Colombia queda 0 y Portugal queda 1. Y lo tengo inverso, 1 para Colombia, 0 para Portugal, y lo apostaron Inés Rodríguez, Edilma Sánchez, Nicolás Rojas, Miller Prieto y Alirio Trujillo, diciendo que gana... Colombia 1-0 frente a Portugal, un partido bastante inquietante, pero aquí estamos listos. Bueno, después de los marcadores, me voy para las calles porque estamos en el conteo más importante de la semana, el recorrido de canciones de manera regresiva de la 21 hasta la número 1, y me voy para las calles, compañeros, ahí les paso el balón.
1: Aquí lo recibí de pechito. Bueno, dijo James Rodríguez, hay que tener mucho cuidado con Cristiano Ronaldo, dijo en una entrevista. Porque a Cristiano le gusta ganar, le gusta hacer goles. Entonces va a ser un partido muy lindo enfrentar no solamente a Portugal, sino a uno de los jugadores más importantes, más emblemáticos del mundo, Cristiano Ronaldo. Bueno, señores, ahí está la polla. Pues ya recordamos a los que están participando por la polla de uno que se pueden ganar medio millón de pesos. El próximo martes pues estaremos dando a conocer los ganadores en efectivo a medio millón de pesos. Vamos a ver quién le pega a ese marcador. Más adelante Lila vuelve a recordar los que...

0: Salir a usted y a todos los oyentes de Radio 1, pero aquí cortico, en privado. Manuel Turizo.
1: Manuel Turizo, le dicen. Manuel Turizo con Xavi. Casilla número 10, el patrón. Gaviria y Alonso Quevedo.
0: Ahora sí, nos vamos. O la 9. El recuerdo que dejó Los Inquietos y Pancho Oresti.
1: Te amo. ¿Cuál estaba sonando? No, vamos hasta Te Amo. En la número 8, Naturalita, es Josy Cuen, mexicano, Jorge Medina, mexicano, y Jorgito Celedón, colombiano, ocupando la octava casilla. La número 7.
0: En la posición número 7 aparecen los Calibres 50, directamente desde México, con Te Amo. Y hablando de artistas mexicanos, Calibre 50 estuvo hace muy poco por acá en El Llano, y hoy es el turno del Grupo Firme en Acacias con el Festival de la Cachama. Allá está toda la comitiva de Aguardiente Amarillo de Manzanares.
1: ¿Cuál es la canción que más le gusta del Grupo Firme, Lila?
2: La canción que más me gusta del Grupo Firme. ¿Cuál? Ayuden, pues. A mí casi no me gusta el Grupo Firme, la verdad.
1: Hay varias. Ya Supérame. Es que, ¿Qué Onda Perdida?
2: Pues digamos que son las que más suenan.
1: El Beneficio de la Duda.
2: Dejémosla en El Beneficio de la Duda, nanito. A mí casi no me gusta el Grupo Firme, la verdad. Pero El Beneficio de la Duda me suena chévere. Me gusta. Es la que más
1: si
2: suena.
1: Quiere, póngala. Si te
2: pierdo. Listo,
1: si quiere, póngala.
2: El Beneficio de la Duda me permite. Vamos a ver.
1: Se lo permito, Lila. Usted sabe que yo a usted le permito todo.
3: ¿Qué?
2: Pues si habla pájana, nomás enredador y culebrero, Dios
0: Lila,
2: mío.
0: Lila, pídale un permiso para otra semana entonces.
2: Ya que conste, nano, ¿no?
1: Ok.
0: O pídale una hallacas.
1: Está burlando las hallacas de Jota. Dice que no. Quedó ahito de las hallacas.
2: Ay, bo.
1: El Beneficio de la Duda, que yo creo que esto lo va a cantar quién sabe cuántas veces, mínimo 3, esta noche en Puerto Gaitán. El Grupo Firme, que es la agrupación internacional invitada al Festival de la Cachama. Y bueno, aquí queremos darle la bienvenida al Grupo Firme, al departamento del Beta, a través de Radio 1, la de 1, que fue la primera emisora que sonó esta canción aquí en Villavo ya hace más de un año, ¿no?
0: Sí, esa la tocamos más de un año, nano. Hace más de un año, perdón. Hablaba con un amigo que vive en Monterrey y me dijo, el Grupo Firme estuvo tocando en el FanFest de la FIFA, allá en Monterrey, gratis. Se presentaban a las 10 de la noche y había gente desde la 1 de la tarde haciendo fila. En Severo Sol. Hoy se presentan acá en Puerto Gaitán y salen derechito para Neiva a las fiestas del Huila.
1: Esa nómina de Neiva es increíble en el Festival del Bambuco.
0: Bravísima, nano. Tuvieron en Gaitán a J Balvin gratis en el Festival de Verano porque se bajó Karim León, que dijo, no, yo no ando en carro más de 2 horas. Entonces J Balvin fue gratis. Ahorita en junio tienen a Grupo Firme gratis, pero en Neiva... Mañana en la noche tendrán a J Balvin, a Grupo Firme, Rica Arena, Luis Alfonso, Rafa Pérez. Mejor dicho, una nómina grandísima. Eso sí, creo que no es gratis.
1: Bueno, señores. Ok, vamos entonces a darle la bienvenida al Grupo Firme. Ahí en Radio 1, la de 1, mostrándoles este gran palo de ellos. Este palo es el que los tiene arriba, en el curubito, en el cogollito, cobrando 4,000 y hasta 5,000 millones de pesos por cada show.
0: $1,000,000, mano. $1,000,000. ¿Sabe qué canción me gustaría escuchar a mí? Cabrón y Medio, que fue una canción que usted empezó a programar primero aquí en Radio 1, en todo Villavicencio. Y precisamente en la gira que han hecho Medellín, Cali, creo que también estuvieron por allá en el Eje Cafetero. Ellos presentan Cabrón y Medio como la nueva canción que quieren...
1: Vamos adelantados nosotros.
0: Total.
1: Vamos adelantados, no les anticipamos a los éxitos. Mi querida Lila, te complazco. Subile, subile. Beneficio de la duda. Y luego vamos con las 6 posiciones que nos quedan de las 21 de 1.

Están sonando las 21 de 1. Subile, subile. Esta es la 6 de Radio.

0: ¡Subile, subile!
1: Sí, señores, sonando a las 21 de la hora para que no les cojan la noche buena. 11 de la mañana, 36 minutos. Estamos desde el Villa Julia, Centro Comercial. Estamos originando el conteo más importante de la semana bajo la dirección de Nano Torres, hasta BJ Dish, y yo desde el Máster. Pero les quiero contar que nos vamos a Acacías más adelantito. Vamos a estar desde Acacías con Amarillo de Manzanares. Preminutos, y vamos a estar como dos remotos, si no estoy mal, de 2 a 4 y 4 a 6 de la tarde. Así que antes de que arranque ese partido que nos tiene con el corazón en una misma sintonía, ¿sí o qué, compañeros? ¿Cómo que el partido, Nano?
2: Nano, ¿cuánto queda el yogo? Dice Lila.
1: ¿Cuánto queda? ¿Cuánto queda eso?
3: 3-1.
1: Uy, está muy agresivo. ¿Ganando quién, Torres? Cuidadito.
3: Portugal.
1: Ay, no jodas, eso sí, ábrase.
2: Nano, hoy le hace fuerza al bicho.
1: No, lo quiero.
2: Lila, ¿cuánto queda? Para usted, ¿cuánto queda?
1: No, mentiras, validísimo, porque además Nano sigue muchísimo a Cristiano y es entendible que es una figura para él muy importante. Yo sí le apuesto al marcador, obviamente, a favor de Colombia. Ese partido queda 1-0 ganando Colombia. Eso es lo que va a quedar. Ganando 1-0. Mi selección Colombia, sí, señor. ¿Y usted cómo queda, BJ?
2: Yo digo que ambos marcan gol en las dos mitades y... ¿qué más? No, es que no me quiero atrever a dar un resultado.
1: Ay, BJ, cuenta.
2: Estoy apostando. Ambos marcan gol en las dos partes.
1: Sí.
2: Y quiero apostar a las amarillas.
3: ¿Quién va a marcar al bicho de Colombia? ¿Quién lo va a marcar?
2: Le van a poner una puerta. Gustavo.
3: ¿Será? Gustavo. ¿Será? No, está alto,
1: no creo.
3: Una estatura mediana. Yo no sé cómo le irá a marcar.
1: No sé.
2: Si no, tendría que ser Richard.
3: Pero Richie ya es pata brava, entonces ya gana sus amarillas.
2: Duro, la verdad es que está duro. ¿Usted quisiera marcar al bicho?
3: No.
2: O que se le marque el bicho, dice César.
3: Que se le marque el partido.
2: Sí. Como el que ya le mandó el video, Lila, acá en el Villa Julia. No se les olvide que hoy hay partido. Ya les envío el video ahí para que lo montemos en las redes de Radio 1.
1: Anito, ¿usted me permite dar los marcadores que tengo por acá? Tengo unos marcadores y me gustaría mucho para que la gente quede clara con los marcadores, porque ayer estábamos desde Millennium Gas, se registraron varios marcadores, pero sí es importante resaltarlos. No queremos mañana que me diga, es que yo apunte el marcador y BJ, no. Únicamente los que BJ les dio sticker y obviamente los que yo tengo acá en la mano en nuestra base de datos, porque tenemos registradito todo como tiene que ser. Pille los marcadores, Colombia-Portugal, ese marcador 2-0 ganando Colombia. Ese 2-0 lo arrojó Benedetti, Henry Daza y Ovidio Maecha. Pero en el marcador 0 para Colombia, 2 para Portugal. Ese marcador me gusta mucho, ¿sabe por qué, Nano? Porque lo tiene únicamente Patricia Molano. Sería la única ganadora de medio millón de pesos. Uy, donde haga 0, donde haga 2 goles Portugal y 0 Colombia, esta mujer se gana medio millón de pesos, porque está solita en el marcador. Tenemos en el 3-1, 3 para Colombia, 1 para Portugal, a Nancy Blanco, a Alfonso Ramírez, a Luz Marina Vargas, a Olga Salcedo y a María Rodríguez. Con ese marcador, 3. 3 para Colombia, 1 para Portugal. Por este ladito tengo marcador 1 para Colombia, 2 para Portugal. Lo reportaron Patricia Quevedo, Daisy Durán, María Hernández, Yuvilza Aguirre y Harold Riva. Los 5 marcadores, el cupo total de los 5. 1 para Colombia, 2 para Portugal. Pero tengo el 0-0 para Colombia. Y ponen a ganar a Portugal con un gol. Y eso lo hace Heidi Piñeros. También sería único marcador. Y se llevaría ella el medio millón solita.
2: Mira,
1: señor.
2: En tu registro, Martín Zamudio está. Es que no sé.
1: Claro que sí está, mi amor.
2: ¿Qué resultado dio él?
1: Ya le voy a contar Martín Zamudio porque tengo el 1-0, pero a favor de Colombia. En ese marcador está Inés Rodríguez, Edilma Sánchez, Nicolás Rojas, Miller Prieto y Don Alirio Trujillo. En el marcador 1-0 a favor de la selección Colombia. Y tengo otra hojita por este lado. O sea, 2 para Colombia, 1 para Portugal, BJ. Ese está el Hotse. El Hotse. Gloria Angarita, Lina Marcela Urrea, Miguel Díaz de Acacías y María Paula, diciendo que Colombia mete 2 goles y Portugal pierde con 1. Y tengo el 3-2. 3 para Colombia, 2 para Portugal. Franky Narváez, Luz Mora, Saúl Chaparro, César Urueña y Marinita Rativa. Este marcador 3 para Colombia, 2 para Portugal. Aquí está el 2-2. Según eso empatan. Dice Geani Restrepo, Luz Esther Castro, Carlos Alberto Martínez, Alba Luz, con apellido Vera y Roberto Parra, dicen que queda 2-2. Y hay un empate que nos arrojan por acá del 1-1, que es muy probable ese marcador. Sería que lo apuesta Martín Zamudio, dice que quedan 1-1. Aparece de primera en la lista de este marcador Sandra Nava, Oscar Gutiérrez, Ricardo Bejarano y José Murcia. Dicen ellos, o según ellos, que ese marcador queda uno por uno. Así que mi vida, ahí está el rojadito, lo que marcaron ayer los oyentes, ¿no? Frente a este partido. Va.
3: Listo, Lila, Lila. Bueno, usted dijo que Martín Zamudio también participó.
1: Claro que sí.
3: En uno de los marcadores 1-1, empate. Obvio. Pues señora, déjame decirte.
1: ¿Qué pasó?
3: Que hoy Martín Zamudio está de cumpleaños.
0: Hoy es un día bonito, te lo vengo
3: a cantar. Te venimos a cantar.

0: del Zamudio, celebrando sus 5 hoy. Buen muchacho, gran amigo, gran servidor de los usuarios de servicio público, un gran papá, pero mal marido.
1: Ay, no, no, no.
0: Martín, un abrazo, papi. Usted sabe que lo apreciamos, lo queremos mucho en Radio 1. Todo el gremio lo estima a usted, de parte de su familia, de sus hijos, de su esposa y de nosotros, por supuesto. Le deseamos los años venideros llenos de armonía, de salud, de vitalidad, de buena disposición, de buena actitud. Y bueno, nunca cambies, Martín.
2: Martincito, feliz cumpleaños, hermano, que César Sánchez lo va a invitar a almorzar de cumpleaños. Darle un saludo para el hombre, que ahorita anda en amarillito, pero en su larga vida hizo servicio popular con Buceta. Me acuerdo que Martín Zamudio me llevaba a mí allá arriba al galán. Yo le daba 500 pesos y él me llevaba. No, mentiras. Saludo para él, para toda su familia, para su yerno, para su hija también. Y nada, ¿qué quiere almorzar? ¿Dónde nos vemos, Martíncho?
0: Invítalo a Caldo Parado.
1: Compañeros, mientras se van ustedes de Caldo Parado y de cumpleaños a Martín Zamudio, no sé si ustedes me reseñaron la 6, la 5 y la 4, ustedes me recuerdan.
0: Ya se la vamos a reseñar. ¿Ya sonó la 6, la 5 y la 4?
1: Sí.
0: Ya sonó, ok. Pues les cuento que en la número 6 aparece No es mi culpa, de Anderson Roura y Jesse Uribe, un ecuatoriano y un colombiano.
2: En la posición número 5, repito, con Pipe Trujillo, Nada de Nada.
0: Y en la número 4, el hombre de la Depre, Johnny Rivera, casilla número 4 con la Depre. Presentemos el podio, Lila.
1: De una, nos fuimos con el podio.
0: De una, los 21 de 1, en este sábado 27 de junio, llegamos a la edición número 168 al aire. Y aquí está el podio de las 21 de 1.
3: Esta

0: ¡Subile, subile!
1: Sí, señores, y ya nos vamos despidiendo del Centro Comercial Villa Julia, porque nos vamos ahora más adelantico para Casillas. Ahí estaremos también entregándoles buena música, mucho Amarillo de Manzanares, pero por ahora, mis compañeros, ya que vamos llegando a esa tercera, segunda y la más una, la más bailada, más rumbiada, más coqueteada, a la más cuchicuche, la más orgásmica, ahí les doy el cambio para que ustedes se despidan desde allá.
0: Lila, póngale cuidado. Casilla número 3, aparece Felipe García, que va rumbo a la número 1. Felipe va como un cohete, pues, con para los despechados. Tercera posición esta semana.
2: Posición número 1 para Rafa Pérez, La Familia que Soñé. En la posición número 2, exacto, perdóneme. Rafa Pérez, La Familia que Soñé.
0: Bueno, Lila, entonces, ¿qué te puedo decir, mi querida Lila?
1: Que nos vemos ahora para que invite a almorzar.
0: Gracias por ese desayunazo con ayacas.
1: Sáquemelo, sáquemelo, papi, sáquelo a pasear. Yo le voy a gastar ayaca el martes, no joda. Nos vamos, señores.
0: Okay. Nos despedimos aquí desde el Mercado Popular Villa Julia con Aguardiente Amarillo de Manzanares.
2: Sí, señores, con Aguardiente Amarillo de Manzanares en esta mañana, en la tarde para Casillas. Toda la cúpula de Amarillo de Manzanares está en Puerto Gaitán. Un saludo para la gente del Mercado Popular Villa Julia y para mis amigos de la Alcaldía, la Secretaría de Competitividad, que ya llegó por acá para el FanFest. Recuerden, aquí van a presentar el partido, pantalla gigante y demás. Obviamente con Aguardiente Amarillo de Manzanares. También un saludito para mi amigo de Upayano, que está por acá también con Radio 198.3. Ahora sí, Nano, la número uno.
0: Esta canción me encanta. Lógico que tiene muchos éxitos. La banda que va a sonar en el primer lugar en la casilla estrella de Radio 1 en las 21 de 1. La más aplaudida, la más pechichona, la más cuchicuchi, la más chinguenguenchona y la más...
1: ¡La más orgásmica!
0: ¡La más orgásmica, mi Lila! Aquí está el primerísimo lugar de las 21 de 1. Esta canción me llega muy, muy adentro.
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2: Segunda semana consecutiva para el grupo Firme, que hoy estará en el Festival de la Cachama en Puerto Gaitán. Este es el éxito del momento, Cabrón y Medio en Radio 1.

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1: La hora con Radio 1, 11 de la mañana, 53 minutos.
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0: De una vez, perdemos o ganamos esta noche. Nano Torres en la tarde a las 6:30. Arranca el partido Colombia versus Portugal, Portugal-Colombia. Y ustedes lo van a poder disfrutar con un buen guaro. Aguardiente amarillo de Manzanares presente en Villao, en Gaitán y ahora para Casillas. ¿Cómo está la voltereta por allá, señores? Buena tarde. Hola.
1: ¿Qué hubo, BJ?
0: Señor.
1: Espérale, le acomodo aquí la bichirola. Dícese bichirola de la antena. La antena, el polo a tierra.
0: Ok.
1: Bueno, ya lo escuchamos bien. Perfecto, tenemos el retorno ya. Estamos desde Acacia, señoras y señores, con aguardiente amarillo de Manzanares. Nos encontramos en Limantur, la licorera Limantur. Precisamente aquí hemos sido invitados para hablarles de aguardiente amarillo, que es el aguardiente invitado, la gran fiesta que vive Colombia previo al partido Colombia-Portugal. Y pues, hombre, se brinda, ¿sí o no? Se inicia el party, es con aguardiente amarillo. Lila, ¿cómo estás?
2: Nanito, buenas tardes para usted. Estamos acá, Casillas presente, un clima bastante calurosito el día de hoy, en esta buena tarde. Y usted lo decía, estamos con amarillo, que nació en el año 1885. Además que su historia comenzó en Manzanares Caldas, donde el campesino Camilo Jiménez elaboró la receta original de forma artesanal. ¿Saben qué? No se pifió este man y lo hizo bien. Es que este aguardiente no da guayabo y lo tomamos las niñas lindas, dicen por acá las impulsadoras de la marca. Aparte de eso, su color amarillo no fue planeado. Es el característico tono amarillo surgió porque el proceso artesanal de destilación no lograba una pureza total, por lo que el licor conservaba un color ámbar natural. Con el tiempo ir creándolo, ese detalle se convirtió en un sello distintivo y por eso consumimos amarillo de Manzanares. Así que hoy invitamos a la gente para que celebre y para que encienda la fiesta de la selección con este aguardiente que encontramos en todos los puntos, en todos los diferentes municipios del departamento del Meta y por supuesto que da garantías de qué, de un trago que lo va a prender suavecito. Un trago que no le va a dar guayabo al otro día, de un trago que sabe muy bien, que entra súper rico y pues que finalmente hoy estamos con esta marca originando desde Acacías. Vamos a estarles contando más adelante pues de promociones, de los precios que podemos encontrar también acá en este punto de la ciudad, porque hoy estamos, ¿en qué tienda estamos? ¿En qué licorera estamos, Nano?
1: 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Vamos a estar aquí un par de horas, yo creo, y después nos trasladaremos hacia otro punto de Acacías, porque estamos haciendo este tour con aguardiente amarillo de Manzanares mientras dure la participación de la Selección Colombia en el Mundial. Así es, ¿no, jefe? Mientras dure, ojalá dure. Ojalá dure para continuar este recorrido, este tour en Acacías y en Villavo con aguardiente amarillo de Manzanares. Mientras tanto, seguimos animando la tarde de este sábado. Bastante calorcito aquí en Acacías, pero está corriendo brisita. Está sabroso el clima, hombre. Aquí está toda la alegría del fin de semana largo porque tenemos puente festivo a bordo. 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
3: En el fin de semana.

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Es el fin de semana con Radio 1, por eso suena la bachata de Romeo Santos. Así se llama este tema. Y si usted se va a tomar unos guaros, que sea solo conmigo, por favor. Y que también sea de aguardiente amarillo de Manzanares. ¿Listos? ¿Cómo está la vuelta en Acacias a esta hora de la tarde? Por acá Villavo el centro con la expectativa de lo que va a ser el partido Colombia-Portugal. Pero Acacias, que es la segunda ciudad del Meta, ¿cómo vive? ¿Cómo respira el ambiente? Nano, Lila y César, que están por allá, el jefe Pavita también. ¿Están tomando guaro o qué? ¿Que no aparecen? 2:29 PM. Estamos en este fin de semana desde Acacias, territorio de Radio 1. 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Ya el Villa Julia quedó todo montado con la Secretaría de Competitividad de la Alcaldía, el Centro Comercial y, por supuesto, aguardiente amarillo de Manzanares. Me informan por aquí. Saludito para mi única y verdadera mejor amiga, Catherine Medina, artista de la casa que está escuchando Radio 1. Repórtese a través del aparatico 324-5023-983. ¿Dónde vamos a ver el partido hoy? Por lo menos, ustedes saben que a mí me toca colocarme la 10 en Unicentro. Y para allá vamos con aguardiente amarillo de Manzanares. ¿Me confirma, Nano, Lila? También hay un chat de WhatsApp. Si me confirman, por favor, y muchas gracias. Y no me voy con musiquita. 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
1: Seguimos entonces desde Acacías, porque Acacías es territorio de Radio 1. Ahora sí, señores, ¿qué fue lo que pasó? ¿Para dónde cogieron?
2: Ahora sí, ahora
1: ¿dónde están ubicados para que los oyentes
2: sí,
1: sepan?
2: ¡Órale, güey! Bueno, resulta que cuando digo una cosa, digo otra, y bueno, estábamos allá y ahora estamos aquí. Señoras y señores, ¿cómo les va? ¿Cómo están ustedes? ¡Fiesta! ¡Fiesta! Por supuesto, con aguardiente amarillo de Manzanares. 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Se celebran los goles de Colombia y la previa de este gran partido de Colombia-Portugal. 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
3: Nanito, mucho calor, pero con toda la disposición siempre. 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
2: 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Porque aquí también todo el mundo está con la camiseta amarilla de la Selección Colombia. 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
3: Nano, en estos momentos me encuentro con... ¿Cómo es tu nombre? ¿Cómo es tu nombre?
4: Andrea.
3: Andrea, haga para acá, venga para acá, Andreita. Hágase al lado mío de acá. André, que nos hemos encontrado en tantos lugares siempre, por supuesto, con esta marca que tú representas, yo con la de Radio 1, tú con la que le pones el trajito a esos acontecimientos o momentos de celebración. ¿Cómo queda el marcador?
4: Yo creo que 2-1 ganando Colombia.
3: Bueno, el mío es 1-0 ganando Colombia, pero estamos acertadas en que Colombia va a ganar. 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
2: Así es, bueno, yo me voy a tomar el primero. ¿Beltrán me acompaña? ¿Beltrán me acompaña? Hola. Bueno, vamos a tomarnos el primerito, BJ. Para ponernos en forma, en modo fútbol, en modo selección. 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Radio 1, la de 1 y aguardiente amarillo de Manzanares, poniéndole color al juego, al partido Colombia-Portugal. Marcador, señor.
5: Yo voy con los oyentes que llenaron la primera marcador, que fue el de 2-1 a favor de Colombia.
2: 2-1, ¿y por qué no cambian? ¿Por qué no dicen otro marcador? Porque siempre 2-1.
3: Hablando coherentemente y viendo los partidos anteriores contra el Congo, por ejemplo, yo sí pienso que queda ese marcador 1-0, está apretadito el partido y por supuesto a favor de nuestra selección 100% colombiana.

0: De una vez, es un idilio tener la buena compañía de Radio 1, la buena música y por supuesto también tener ahí el aguardiente amarillo de Manzanares. Para toda la gente que están a Casillas, pilas porque están en Kelly Correra Lila.
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1: 2:54 p.m.
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5: 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En Radio 1 son las...
1: Faltan 5:55.
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3: Bueno, el día de hoy por Colombia. Por el partido que claramente vamos a ganar.
2: Dani, ¿tu motivo para brindar con Amarillo de Manzanares?
1: Por llegar a Casillas y encontrarme con mujeres lindas como ella.
2: ¿Un motivo para brindar?
4: Porque seguimos en el mes del padre.
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1: 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Bueno, aquí continuamos desde Acacías. Gracias a Dios hemos tenido una temperatura muy agradable, muy veraniega, para seguir compartiendo con ustedes toda esta información de Radio 1, la de 1.98.3 y Aguardiente Amarillo de Manzanares.
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1: 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Faltan 3 horas, ¿no? ¿Este niño? No, 2 horas. Digo, 3 horas. A las 6 y media. 6 y media del partido. Bueno, mientras tanto, nosotros seguimos en Acacías, en una tarde soleada. Una tarde con buen calorcito el que está haciendo aquí en la capital turística del Meta, hombre. 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
1: 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Chévere, chévere. 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
1: Y dicen que la mujer cuando toma se debilita, ¿no?
2: Es mentira, nos ponemos más
1: fuertes. Eso es mentira.
2: Nos ponemos más fuertes que nunca.
1: Eso, así se habla, esa es la actitud, Lila.
3: La actitud es escuchar buena música hoy, es prepararnos porque viene partido a 6:30 de la tarde, hora Colombia. Viene un partido bastante importante para nuestra selección, Portugal-Colombia. 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
1: Sí, después de las 4, mi querida Lila, vamos a estar nuevamente, nos trasladaremos aquí rápidamente. 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Ya volvemos con más.

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1: Desde Distrilicores, Jesse, aquí estamos con Amarillo de Manzanares, con Radio 1, y estamos con ¿quién? ¿Cómo vemos usted?
2: Héctor Morales.
1: Héctor, tiene unos ojos muy lindos.
2: Gracias.
1: Ay, mi amor, ¿cuándo usted le echa piropos a una mona tan linda como yo?
2: Como siempre.
1: Mi amor, ¿cómo queda ese marcador hoy?
2: 2-1 a favor de Colombia.
1: Y caes bien, yo queda 5. Ojalá, mi amor, ojalá. Nanito, aquí preguntándole a la gente los marcadores, definitivamente la gente sí va con Colombia. Muy pocos aficionados a Cristiano, pues dicen que va a perder Colombia, pero este man es más vendido y más chimbo. No, el hombre aquí que me acompañó con el marcador, si está firme con Colombia, firme por la patria. Vamos por nuestra selección. Gracias, amigo. 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La gente tomando Amarillito y listos para el partido que arranca a las 6:30.
3: Bueno, más de uno embocinado. Cuando digo embocinado es que hayan las bocinas, las bubuceras, las cornetas, porque todos lo están comprando. Es un carnaval aquí en Acacías esto. Qué bien, me gusta la actitud de la gente de Acacías, hombre. Que está en modo fútbol, modo mundial con Colombia. Portugal, esta tarde 6:30 será el partido oficialmente en la ciudad de Miami. Yo me imagino ese borbollón allá al norte de Miami, donde está el estadio, el Hard Rock, que es donde van a jugar. Y si anoche nomás hubo un banderazo fue lo que hicieron los colombianos, como 50.000 colombianos allá alrededor del hotel donde estaban los hospedados, los de la selección, creo que fue. Imagínese hoy en ese estadio, ese borbollón, aunque hay mucho portugués también allá, no, hay mucha gente de Portugal también. Yo creo que el estadio va a estar entre amarillo y vino tinto también, vino tinto y verde, que es el uniforme de Portugal. Todos los seguidores de Cristiano Ronaldo y todos los seguidores de James, de Lucho Díaz, esta tarde aquí en Acacías con Aguardiente Amarillo, estamos viviendo una gran fiesta previa a este partido. Y la gente llevando lo que dijo Lira, mucho, mucho aguardiente amarillo. Es decir, que hoy va a haber más de uno rascado, oiga, esta noche.
1: Bueno, vale la pena, marca. ¿Cómo es su nombre?
4: Julián.
1: Julianito, ¿cómo queda el partido hoy?
4: 2-1.
1: 2-1, ¿ganando quién?
4: Colombia.
1: Ah, bueno, pido porque lo cojo a garrote acá. ¿Cómo queda el marcador? Venga, me dice rápido, ¿cómo queda el marcador? ¿Cómo queda el marcador?
5: 2-1, ganando Colombia.
1: Ay, me caes bien, me encanta. Nena, ¿cómo queda el marcador? Regáleme el marcador acá, mi amiga. Venga, me regala el marcador. Ay, pero dígame con los dedos cuánto queda el partido.
3: No, él se lo da porque ella es hincha de Cristiano. Ella es seguidora de Cristiano, ¿sí o no? Claro.
6: 2-1 el marcador.
3: Ganando Portugal.
7: Ganando Colombia.
3: Ah, ganando Colombia.
1: No, ganando Colombia. Venga, tome ese traguito por Colombia. Amarillito, hágale pues, a la cuenta de tres ya se lo tomó. 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
1: Amarillo con Radio 1, la de 1 y con Distrilicores, Jesse. Ya nos vamos a ir, Nano, para Limán Tour. Vamos a estar allá también, por supuesto, con Amarillo de Manzanares.
3: 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Ya volvemos con más en otro lugar de Acacías, con Radio 1, la de 1 y aguardiente amarillo de Manzanares.

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1: En Radio 1, 3 de la tarde, 48 minutos.
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2: 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En Radio 1 son las...
3: Faltan 10 para las 4.
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0: Bueno, Milano, estamos ahora desde ¿qué lugar?
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0: 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Y acá vamos a estar hasta las 6 de la tarde, casi que esperando que arranque el partido. Hoy Colombia-Portugal.
1: Colombia-Portugal, que por primera vez se enfrentan, tengo entendido, en la historia de los mundiales. Es por primera vez que Colombia enfrenta a la selección de Portugal, y más con su gran estrella, con su gran referente, Cristiano Ronaldo. Es la primera vez en un mundial que nos enfrentamos a esta selección lusa. Y la expectativa es grande aquí en Acacías. Me encanta la actitud de la gente en Acacías, la alegría, la energía que tienen, porque todo mundo con banderines, con camisetas, con bubucelas, volumen en sus radios, en fin, esperando que llegue ese momento del partido Colombia-Portugal. 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

0: Continuamos con la aguardiente amarillo de Manzanares desde Acacías, desde Limantur, licorera Limantur, aquí sobre la 14. Andreita, nuevamente saludarte. Eres muy camelladora, muy trabajadora. No lo hago con el propósito de que Lila sienta celos y envidia. No, para nada, Andrea. Pero de verdad que eres una hormiguita trabajando para la marca. Eso está bien, sentido de pertenencia, mujer. 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
0: 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Mi querida Monaca. Uy, se está energizando.
2: Lo necesito bastante, no tenemos un jefe muy comprometido. De almuerzo nos faltó buena hidratación y estamos de ya toca apretarlo en chorizán.
0: Ahí me aconsejan tener unos quesillos deliciosos.
2: Unos chorizos, nene. No, definitivamente ha sido un corre-corre acá de Casillas muy rico. A mí me encanta porque además siempre durante todos los días el reporte de sintonía es muy constante por parte de la gente de Casillas. Todo el público de Acacías. Hoy desde Limantur vamos a estar hasta las 6 de la tarde, casi que media hora antes del partido Colombia-Portugal. 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
0: Bueno, yo le cuento una cosa, Lila, los bares, los gastrobares, todos los sitios que acostumbran a tener pantallas gigantes para ver los partidos, ya deben estar pegando el aguardiente amarillo a la lata, seguro, en Villavo, aquí en Acacías, en Puerto Gaitán, ni se diga que arrancó el Festival de la Cosecha y que hoy tienen allá el grupo firme con el aguardiente amarillo de Manzanares. Eso es la programación que tienen el Fincho, Largo Fincho con Radio 1, la de

0: En el fin de semana, Radio 1, la de 1, 98.3. Y no solamente, estamos operando desde el quinto piso, también descentralizamos toda la parrilla, porque hoy nos trasladamos hacia Acacías. 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Está de fiesta, Colombia está de fiesta, Acacías también está de fiesta, previo al partido Colombia-Portugal, que ya se avecina. ¿Qué horas son? ¿Cuatro y media? Cuatro y media, en dos horas. En dos horas arranca el partido.
1: Me imagino, Jonano, que la gente que está de pronto desde allá sintiendo esa emoción del fútbol, hombre, de verdad, no envidia, porque envidia no hay que sentir, pero sí mucha admiración para aquellos que pudieron ir de acá de Villavicencio, por ejemplo, y nos representan allá y están viviendo la selección en vivo y en directo y van a poder disfrutar de esos goles que seguramente nos va a marcar la selección a favor. Estábamos contándoles a los oyentes que sí, hoy nos ha tocado, nos corresponde estar en Acacías. 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

0: Bueno, este mes, u hoy, particularmente hoy, que es un día muy importante para el fútbol colombiano, hoy vamos a medir si verdaderamente tenemos el nivel y contamos con el liderazgo de las individualidades que tiene la selección de Colombia ante un equipo grande como Portugal. Hoy vamos a saber cuál es el perrenque, cuál es el nivel de nuestra selección esta noche con Portugal en el Mundial de Fútbol. 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
1: ¿Cómo está el pescado? Yo no sé qué es lo que quiere, hola. Nanito, es que se tomó 5 aguardientes y ya le está fallando la memoria. Oiga, estamos a ver con un oyente que nos escucha todos los días. Yo sé que los oyentes lo escuchan todos los días enviar audios de acá a Casillas. Es Disney. Venga, Disney, por acá porque yo quiero saludarlo públicamente. Usted vino hasta acá porque sabía que veníamos y no se aguantó de venir hasta por este lado. Disney, salúdeme a la gente de Radio 1.
2: ¿Cómo no? Aquí estamos con Lilia Cuellar y Nano Torres, acá en el municipio de Acacías. Como siempre, los acacireños, 24-7 con Radio 1, la de 1, la número 1. ¡Subile! Y con aguardiente amarillo, siempre en Acacías.
1: Disney, ¿qué es lo que más le gusta a usted? Venga para acá. ¿Qué es lo que más le gusta a usted? Disney, ¿qué es lo que más le gusta a usted? Ay, claro, no puede, ven. Disney, ¿qué es lo que más le gusta de Radio 1? Venga, me cuenta rápido.
2: Todos los días me gustan las noticias del negrito de Noticias Misael. ¿Dónde está Misael?
1: ¿Dónde está?
2: Ahí comienzo con Radio 1 todo el día.
1: Listo, Disney, recomiende, usted vino por acá también a saludarnos y aparte a llevar amarillo. ¿Por qué le gusta tanto el amarillo de Manzanares?
2: Uy, ese es el aguardientico más rico y más sabroso.
1: ¿Con quién se lo va a tomar? Confiéseme la verdad.
2: Cuando cumple años, el tica en septiembre.
1: Ah, la va a guardar, no me diga que va a guardar media aguardiente hasta septiembre. Pero me encanta saludarlo.
0: La quiere más añeja. Ok, listo, Disney, gracias. Gusto en verlo, papi. Bueno, un gran oyente nuestro que era Acacías, como muchos. 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
0: Bueno, éxitos. 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

0: desde el Imán Tour. Aquí seguimos con Radio 198.3. Seguimos con Amarillo de Manzanares. ¿Cómo va la movida, mi querida? Me la veo repartiendo de lo lindo usted hoy, ¿ah?
1: Muy bien, estamos vendiendo demasiado, se está vendiendo muchísimo. Además de que la gente está muy contenta con los premios, con la degustación. Y pues, ¿qué más que nosotros, Radio 1 y Aguardiente Amarillo acá atendiéndolos?
0: Cuando llegan a comprar aguardiente, porque además se entregan los premios por compra de botella, de media, ¿usted qué es lo que más pide la gente? Porque usted tiene una mesa, tiene cócteles, tiene también bucelas, ¿se dice así? Bueno, corneticas para amenizar el partido de esta noche. También tiene agendas, tiene cuadernos, tiene vasos, varios artículos acá que con los que podemos contar, pero la gente, ¿qué es lo que más le pide?
1: Lo que más le pide la gente son las bucelas.
0: Porque saben que vienen goles hoy, ¿no?, frente a Portugal.
1: Claro, viene el partido, todo el mundo dice, vamos a celebrar por Colombia, yo quiero esto.
0: Bueno, ¿y ahora para dónde va usted después de que vayamos de acá a Casillas? Vamos para Villavicencio, ¿para dónde va?
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0: Bueno, ahí está, para que pasen por acá, péguense en la rodadita, como dirían por ahí en el Huila, prepárense para el partido, ya baja un poquito o se esconde y se oculta el mono Jaramillo, va cayendo la tarde, ya próximos al partido hoy que se llevará a cabo a partir de las 6:30 de la tarde, Colombia-Portugal. Y Nano, pues una sensación, hemos pasado bien rico, hemos conocido dos puntos importantes como licoreras del municipio de Acacías, Disney Calderón Oyente, nosotros que por acá también dio una rondita a saludarnos, y bueno, ya vamos prácticamente finalizando. Tendremos una salida más para poderlos seguir invitando a que lleguen a este punto a comprar su aguardiente amarillo de Manzanares.
2: Todavía tienen tiempo. ¿Qué hora es, Lila? ¿Cinco qué? 5:07. Bueno, el partido es a las 6:30. 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Señoras y señores, los invitamos a través de Radio 1, la de 1, 98.3. Ya regresamos desde Acacías, donde estamos activando la previa de este gran juego del Mundial de Fútbol.

0: Ok, nos vamos despidiendo de esta información especial que tuvimos hoy, casi que todo el día, ¿no? Desde las 10 de la mañana, porque estuvimos con Aguardiente Amarillo en la 21 de 1 en el centro de Villao. Luego nos vinimos para acá, sí, hemos estado en dos licoreras, en dos lugares, en esta promoción gigante de Aguardiente Amarillo de Manzanares, que es nuestro aliado comercial importantísimo, pues, para todas las actividades y más aún cuando se trata de fútbol, del Campeonato Mundial de Fútbol, donde está participando Colombia. 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
1: Nano, el parche que era este, definitivamente le hemos pasado delicioso en medio del calor, porque sí, efectivamente hemos tenido una tarde bastante calurosa, mucho bochornito, pero hay que reconocer que el ambiente en Acacias está sabroso, hay que reconocer que Limantur nos atendió muy bien, muchísimas gracias a ellos que nos abrieron puertas también hoy con esta marca que hace parte de sus familias, que es Radio 198.3, por supuesto de la mano con Amarillo de Manzanares, con esta bonita alianza, para poder conocer un poquito de lo que ofrece esta marca el día de hoy en los diferentes 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Mi queridísima, vamos ya, agotados un poquito, pero contentos, satisfechos y con la expectativa de este partido Colombia-Portugal, pero qué recomendarle a los oyentes, digamos en última salida, usted como representante de Amarillo de Manzanares hoy, 1885, ¿qué decirle a los oyentes?
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1: La voy a acorchar, ¿qué tomo mucho?
2: Aguardiente Amarillo de Manzanares.
1: ¿Y qué escucho mucho?
2: Radio 1, la de 1.
1: Subile, mi amor, un abrazo para ti, gracias también por toda el acompañamiento, Nano, que nos dio también ella con todo con esos coctelitos deliciosos que vienen en presentación de lata, que saben deli.
0: No, hemos ensamblado, creo que un trabajo bonito con Aguardiente Amarillo de Manzanares en cada uno de los puntos donde hemos estado, acompañado de las chicas, que son las que exponen la marca, pues, de la manera más amable. Y esta niña, Andrea, ha trabajado mucho y lo que tiene que seguir trabajando, porque ella se va de acá, pero tiene otra actividad en Villavo, ¿cierto? ¿Dónde?
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0: Listo, Andarita, gracias a ti por toda el apoyo que nos ha dado aquí en esta transmisión de Radio 1, la de 1, 98.3.
1: Listo, mi Nano, un abrazo para usted y para todos los oyentes. Limantur presente, Acacias presente. ¿Cómo queda el marcador? ¿Cómo queda, amigo? ¿Cómo queda ese partido hoy?
3: Hoy queda 2-0.
1: ¿Ganando qué?
3: Ganando Colombia.
1: Ay, me encanta. Bueno, definitivamente lo curioso del caso, y hay que decirlo, es que pues Cristiano va a estar ahí y mucha gente sigue este jugador que es importante.

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